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0: 6 de la tarde con 30 minutos.
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1: Siete de la noche con un minuto.
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0: 8 de la noche, 5 de la tarde.
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0: 9 de la noche con 31 minutos.
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0: 10 de la noche en punto.
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0: 5 de la mañana, en punto.
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Por Sabana Estéreo 100.1, nos permitimos saludar con mucho cariño a nuestros amigos en Barrio Vista Hermosa y la Aldea San Antonio. Gracias por elegirnos para comenzar su día con la mejor música en Sabana Estéreo.

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0: 5 de la mañana con 30 minutos.
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2: ¡Feliz día martes! Sí, feliz día martes. Que hoy sea un día lleno de oportunidades y momentos para sonreír a los cumpleañeros. Que este día sea lleno de abrazos, pasteles y muchas canciones que te alegren el corazón a través de Sabana Estéreo 100.1. Y un saludo muy especial para todos nuestros oyentes en Barrio Las Flores y Playa Blanca. Gracias por la sintonía. Sí, gracias por acompañarnos en esta hermosa mañana en Sabana Estéreo 100.1. Estamos aquí para hacer tu día más alegre con la mejor música, así como esta.

Enviamos un saludo a nuestros oyentes en Barrio 3 de Abril y Colonia Itzá. Gracias por estar en sintonía con Sabana Estéreo 100.1. Su sintonía es lo que hace nuestra mañana más especial. Aquí, más música.

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4: Buenos días, soy Alberto de la Torre y desde aquí, en Sabana Estéreo 100.1, te acompaño en tu mañana. Y si ya estás trabajando, o de viaje al trabajo, o preparando el desayuno, o simplemente disfrutando de un café, mándame un WhatsApp al 3190-2412. Sí, 3190-2412. Y deja saber qué canción quieres escuchar por esta emisora y arranca el día con una sonrisa. Vamos con música a través de Sabana Estéreo.

Un fuerte abrazo para nuestros oyentes en Colonia Itzá y Playa Blanca, quienes están disfrutando de la programación de Sabana Estéreo 100.1. Gracias por dejarnos ser parte de su mañana. Aquí música,

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0: 6 de la mañana con 2 minutos.
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4: Buen día a todos los que ya están en marcha. Soy Alberto de la Torre y te acompaño en Sabana Stereo 100.1. Si vas en ruta, al trabajo o haciendo tareas en casa, mándame un WhatsApp al 3190-2412. Aquí estamos para hacerte la mañana más alegre con tu música favorita. ¡Ánimo!

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0: 6:33.
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3: 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Feliz día martes para todos los que nos acompañan en Sabana Estéreo. Que este día sea tan vibrante como la música que te traemos. Y si hoy estás de cumpleaños, felicidades y que lo celebres con una gran sonrisa. Cada amanecer en Petén es una nueva oportunidad y de verdad Petén es grandioso. Aquí la música por Sabana Estéreo.

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6: A nuestros amigos en La Ermita y Playa Blanca, les mandamos un gran saludo de parte de todo el equipo de Sabana Estéreo 100.1. Gracias por sintonizarnos esta mañana. Y ahora vamos con otro éxito a través de Sabana Estéreo, la potente.

Ermita y Barrio Las Flores, gracias por estar con nosotros desde temprana hora en Sabana Estéreo 100.1. Nos encanta acompañarlos cada mañana con lo mejor de la música. Aquí su música favorita.

0: 7 de la mañana en punto.
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1: Feliz día martes para todos los que nos acompañan en Sabana Estéreo. Que este día sea tan vibrante como la música que te traemos. Y si hoy estás de cumpleaños, felicidades y que lo celebres con una gran sonrisa. Y un saludo muy especial a todos nuestros amigos en San Benito Petén, quienes están en sintonía con Sabana Estéreo 100.1. ¡Gracias! Sí, muchas gracias por acompañarnos en esta linda mañana. Y seguimos aquí, trayéndoles la mejor música para alegrar este hermoso día.

chulada de mensajes están llegando. Soy Alberto de la Torre y ya estoy complaciendo a mi gente que escribe al 3190-2412. Gracias por hacer que este turno esté al 100. Sabana Estéreo, siempre contigo. Complacemos.

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Un saludo muy especial a nuestros amigos de Barrio La Candelaria y Barrio 3 de Abril, quienes están en sintonía. Gracias. Muchas gracias por preferirnos aquí en Sabana Estéreo 100.1. Seguimos trayéndote la mejor música de esta mañana. Salud, dinero y amor con Sabana Estéreo.

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0: 7 de la mañana con 32 minutos.
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2: ¡Feliz día martes! Sí, feliz día martes. Que hoy sea un día lleno de oportunidades y momentos para sonreír. A los cumpleañeros, que este día sea lleno de abrazos, pasteles y muchas canciones que te alegren el corazón. A través de Sabana Estéreo 100.1.

Hola Petén, buenos días Petén. Aquí estoy para complacerles. Soy Alberto de la Torre. Y si no has mandado tu mensaje al 3190-2412, ¿qué estás esperando? Sigue disfrutando con Sabana Estéreo, la potente, con la música que te mueve. Aquí complacemos.

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Buenos días a todos. Soy Alberto de la Torre en Sabana Estéreo 100.1, La Potente. ¿Ya listos para empezar el día? Claro que sí. Sí, si están en ruta, cocinando o rumbo al trabajo, aquí estoy para acompañarles con buena música. Escríbanme al WhatsApp 3190-2412 y pidan su canción favorita. Estamos en esta mañana con toda la energía. Y ahora vamos con música.

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En esta mañana enviamos un saludo especial a todos en Barrio La Candelaria y Colonia 20 de Mayo. Gracias por sintonizar Sabana Estéreo 100.1 y continuamos trayéndoles los éxitos que más disfrutan.

0: 8 de la mañana con 2 minutos.
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1: Hola, hola, buenos días, Petén, buenos días, familia, ya llegué, ya estoy aquí. ¿Qué tal? Buenos días, ¿cómo amanecieron? Esta es Sabana Estéreo 100.1 FM. Yo soy Alvarito Gutiérrez, quien les acompañará a partir de este momento y hasta en punto de las 12 del mediodía con toda la música favorita y, por supuesto, acompañándoles a su trabajo o de regreso de su trabajo en casita, en el taller o donde quiera que ustedes se encuentren. Siempre será para mí un placer estar cada mañana acompañándoles. Hoy, por supuesto, tendrán el uso del WhatsApp para mandar un saludo a través de un audio. Quiero escuchar sus voces a través de WhatsApp, a través de un audio, para que pidan su canción favorita y también, por supuesto, manden su saludo muy especial. Así que sean todos bienvenidos, disfrutaremos de buena música, por supuesto, y de un ambiente radial como nunca, dominando todo el Petén. Esta es Sabana Estéreo 100.1 FM y yo, Alvarito Gutiérrez, dándote los buenos días y la bienvenida en la mañana estelar.

0: de mañana. Por eso te digo que mi gusto es porque desde muy tempranito y durante toda la mañana sigo contigo. Escúchanos en el 100.1 FM o en línea. Déjanos tu mensaje 3190-2412, 3190-2412 de Sabana Estéreo.
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0: Seguimos con más música aquí en Estéreo Sabana 100.1. Ahora te dejamos con más música con La Potente.
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0: Amigos oyentes, esta es Sabana Estéreo 100.1 FM. Yo soy Alvarito Gutiérrez, me permito enlazar con nuestro compañero de labores, Edwin Cinturión, quien se encuentra en el lugar de los hechos para brindarnos un informe importante. Edwin, cuéntanos qué está sucediendo en este preciso momento.
1: Avance informativo de Noti Noticias. A quienes se movilizan hoy desde Santa Elena hacia Tikal, Melchor de Bencos, a la frontera de Belice, se les aconseja viajar con suficiente combustible, verificar llantas y frenos y llevar agua y teléfonos cargado. Debido a las lluvias pronosticadas, algunos sectores pueden presentar baches cubiertos por agua, lodo o menor visibilidad. Noti Noticias continuará atento a los informes oficiales sobre el clima, la energía eléctrica y las carreteras de Petén. Espere más información en Noti Noticias de 13 a 14 horas y de 17 a 18 horas en Sabana Estéreo 100.1 FM.
0: Muchísimas gracias, compañero Cinturión, por tu valioso aporte. Yo soy Alvarito Gutiérrez para continuar con nuestra programación musical.

La verdad que las mañanas siguen lindas y musicales aquí en el Petén, en sintonía de Sabana Estéreo 100.1 FM. También puedes escucharnos participando en línea y llamando al 3190-2412. 3190-2412. Ese es el número, esa es la clave, esa es la conexión directa con tus saludos y, por supuesto, pidiendo tus canciones favoritas solo en Sabana Estéreo.

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0: 8:32.
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5: Qué linda es la vida y qué lindo es vivir a tu lado. Donde haya trabajo, hogar o camino, ahí está Sabana Estéreo 100.1 FM y también en línea. Mándanos tu mensaje esta mañana al 3190-2412. 3190-2412. Continuamos con más de tu música.
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1: Es Sabana Estéreo 100.1, la potente que sigue contigo. Y yo soy Alvarito Gutiérrez, acompañándote desde las 8 y hasta las 12 del mediodía. Ay, ay, ay, yo me imagino que ya estás pensando en ese almuerzo delicioso que alguien te ha preparado, o posiblemente tú directamente. Así que te traemos la mejor música para que te prepares ese platillo rico y delicioso a esta hora. Pensando siempre en ti, con la mejor música en Sabana Estéreo 100.1 FM.

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Hola, hola, buenos días a todos. Gracias por permitirme ser tu gran acompañante. Aquí está Alvarito Gutiérrez compartiendo música y buena vibra por Sabana Estéreo 100.1 FM. También estamos en línea para que no te desconectes. Escríbeme al 3190-2412. 3190-2412 de Sabana Estéreo.

0: Amigos oyentes, esta es Sabana Estéreo 100.1 FM. Yo soy Alvarito Gutiérrez, me permito enlazar con nuestro compañero de labores, Edwin Cinturión, quien se encuentra en el lugar de los hechos para brindarnos un informe importante. Edwin, cuéntanos qué está sucediendo en este preciso momento.
1: Avance informativo de Noti Noticias. Las autoridades mantienen proyectos de reparación y mejoramiento vial en Petén. Entre las obras reportadas se encuentran trabajos en carreteras departamentales y rutas que comunican comunidades y puestos fronterizos. Durante el invierno, Covial mantiene labores de conservación en destinos de puntos del país. Se pide a los conductores respetar la señalización, reducir la velocidad al acercarse a maquinarias y atender las instrucciones del personal encargado. 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
0: Muchísimas gracias, compañero Cinturión, por tu valioso aporte. Yo soy Alvarito Gutiérrez para continuar con nuestra programación musical.

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0: 9:02 a.m.
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7: Qué mañanas tan bonitas, gracias por estar en sintonía. Yo soy Alvarito Gutiérrez y me da mucho gusto acompañarte en esta mañana a través de Sabana Stereo 100.1 FM. Si estás trabajando, viajando o atendiendo tu negocio, la radio va contigo, también estamos en línea. Escríbeme al 3190-2412 y sigamos compartiendo juntos esta mañana musical.

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Pues así es, así es. Seguimos avanzando en la mañana y aquí estoy contigo. Te saluda como siempre Alvarito Gutiérrez, acompañándote en este tramo del día con buena música y buen ánimo. Estés en casa, en el trabajo o en el camino. Sabana Estéreo suena en el 100.1 FM y también en línea. Manda tu saludo o tu complacencia. Pídela al 3190-2412. 3190-2412. Seguimos juntos hasta el mediodía.

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2: 9 de la mañana con 32 minutos.
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0: 1. Y aquí seguimos con la mejor música. Por supuesto, con tu amigo y servidor, Alvarito Gutiérrez, quien te acompaña mientras cocinas o trabajas. Sintonízate y disfruta siempre. Pero no olvides, ten fortaleza de ánimo para resistir a todos los embates y tempestades del camino. Estás con Sabana Estéreo, 100.1 FM para el Petén.
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3: Ay, ay, ay, es Sabana Estéreo 100.1 FM. Hola, hola, ¿qué tal? ¿Cómo están? Buenos días, yo soy Alvarito Gutiérrez, acompañando tu mañana mientras preparas ese almuerzo. Y si es mami que lo prepara, qué rico cocinan las madres, ¿verdad? Las madres siempre cocinan y tienen un toque delicioso en el sazón. Y gracias a todos ustedes por estar con nosotros. Y esa cocina, ese platillo que sale rico y sabrosón con esos sabores deliciosos. Y desearles, por supuesto, a la hora de servirlo, un buen provecho. Y también que no falte la energía y la buena música de Sabana Estéreo 100.1 FM.

0: Amigos oyentes, esta es Sabana Estéreo 100.1 FM. Yo soy Alvarito Gutiérrez, me permito enlazar con nuestro compañero de labores, Edwin Cinturión, quien se encuentra en el lugar de los hechos para brindarnos un informe importante. Edwin, cuéntanos qué está sucediendo en este preciso momento.
1: Avance informativo de Noti Noticias. Energüete mantiene programados trabajos de la red eléctrica en la región norte del país la semana del 10 al 16 de agosto. Estas labores preventivas incluyen limpieza de vegetación, cambio de equipos e instalaciones de infraestructura para fortalecer el servicio. Los usuarios de Petén deben consultar el aviso correspondiente a su comunidad, pues en los sectores intervenidos podrían presentarse interrupciones temporales mientras se realizan los trabajos, información oficial de Energüete. 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
0: Muchísimas gracias, compañero Cinturión, por tu valioso aporte. Yo soy Alvarito Gutiérrez, para continuar con nuestra programación musical.
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La, la, la radio que acompaña tu día está aquí. No la busques por otro lado. Sabana Estéreo 100.1 FM. Y también encuéntranos en línea. Escríbenos al 3190-2412. 3190-2412 con tu amigo y servidor, Alvarito Gutiérrez.

0: 10 de la mañana con 8 minutos.
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1: Estas son las super mañanas aquí en el Petén, disfrutando de Sabana Estéreo 100.1 FM en tu casa, en tu oficina o en tu negocio. La radio sigue encendida. Sabana Estéreo 100.1 acompañándote, y también puedes escucharnos online. Mándanos tu mensaje al 3190-2412. 3190-2412, familia, y forma parte de esta mañana con buena música.

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0: Es tu música favorita solo en Sabana Estéreo 100.1 con Alvarito Gutiérrez en esta super mañana. Gracias por estar conmigo. Acompañarte es mi deleite. Gracias por recomendar Sabana Estéreo 100.1 en todo el Petén. Quiero recordarte algo muy importante. El minuto que estás viviendo ahora es el más importante de tu vida, donde quiera que te encuentres. Presta atención a lo que estás haciendo siempre. Felicidades para ti en esta super mañana, en sintonía con Sabana Estéreo 100.1 FM.
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3: Totalmente, son distintas, todas son distintas. Las mañanas, aquí en El Petén, si estás trabajando, viajando, cuidando el hogar, no estás solo. Sabana Estéreo 100.1 FM te acompaña con música que anima y relaja. También puedes escucharnos en línea, estés donde estés y con quien estés. Déjanos tu mensaje al 3190-2412, 3190-2412. Y sigue con nosotros.

0: 1 FM. Qué placer, qué deleite estar contigo. Yo soy Alvarito Gutiérrez, llenando tu mañana de buena vibra. Estés con quien estés y donde estés. Estamos contigo hasta las 12 del mediodía con pura energía. 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

0: 11 de la mañana con un minuto.
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que yo sigo contigo. Te acompaña Almarito Gutiérrez. Buenos días en Sabana Estéreo 100.1 FM, la radio que está presente en tu día, en casa, en la oficina o en el camino. También puedes escucharnos en línea. Deja tu saludo 3190-2412. Esa es la conexión 3190-2412 de Sabana.

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0: Amigos oyentes, esta es Sabana Estéreo 100.1 FM. Yo soy Alvarito Gutiérrez, me permito enlazar con nuestro compañero de labores, Edwin Cinturión, quien se encuentra en el lugar de los hechos para brindarnos un informe importante. Edwin, cuéntanos qué está sucediendo en este preciso momento.
1: Avance informativo de Noti Noticias. El transporte terrestre continúa comunicando Santa Elena y Flores con Melchor de Vincos y la frontera de Belice. El recorrido por la carretera es de aproximadamente 92 kilómetros. Sin embargo, el tiempo de viaje puede aumentar debido al estado de algunos tramos, las lluvias y el movimiento vehicular. Los pasajeros se les recomienda confirmar directamente con las empresas transportistas los horarios, tarifas y puntos de salida antes de iniciar el viaje. Más información en Noti Noticias de 13 a 14 horas y de 17 a 18 horas en Sabana Estéreo 100.1 FM.
0: Muchísimas gracias, compañero Cinturión, por tu valioso aporte. Yo soy Alvarito Gutiérrez para continuar con nuestra programación musical.
2: 11 de la mañana con 30 minutos.
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de mañana estás en la cocina cocinando esos huevitos revueltos con esos frijolitos fritos. ¡Ah, qué delicia! O estás en la oficina o atendiendo tu negocio. La radio te acompaña, está encendida, estamos prendidos. Sabana Estéreo 100.1 FM suena nítida para ti. Y si estás fuera, también puedes escucharnos en línea. Mándanos tu mensaje, tu saludo o pide tu canción al 3190-2412. Pídemela, 3190-2412. Aquí seguimos acompañándote esta mañana, bonito y sabrosón.

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2: Así es, ahí estamos, a tu lado, online. Dile a tu novio, a tu primo, a tu sobrino, a tu tío, a tu papá, a tu novio, a tu esposo, que Sabana Stereo está también online. 100.1 FM, claro, pide tu canción, manda tu saludo al 3190-2412, 3190-2412, y seguimos contigo esta mañana, acaparando y llenando tu corazón con música.

0: Buenos días, familia y amigos. Buenos días en la mañana. Qué linda mañana. ¿Quieres escuchar tu canción preferida? Es hora de complacerte. Aquí en Sabana Estéreo, La Potente, te complacemos con todo el ritmo y la energía de La Potente. Escríbenos al WhatsApp 3190-2412, 3190-2412, y conéctate con la mejor música aquí en El Petén, dominando la mañana.
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Ah, ¿listos para el almuerzo? Pero antes, la mejor música con Alvarito Gutiérrez en Sabana Estéreo, acompañándote desde las 8 hasta las 12 para que disfrutes cada momento de la mañana.

0: Ya me tengo que ir. Yo me voy. Pero Sabana Estéreo 100.1 FM continúa a tu lado. Y yo, Alvarito Gutiérrez, le dice gracias. Y con el amable permiso de todos ustedes, yo paso a retirarme. Hasta mañana, familia.
1: 12 del mediodía, con un minuto.
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Cuentan los abuelos que una mujer quedó viuda y para sostener a sus hijos se puso a tocar marimba en el mercado. Al principio se burlaban de ella, pero luego la escuchaban y se quedaban en silencio. Un día, al terminar su canción, la marimba soltó una nota tan triste que muchos juraron haberla visto llorar. Desde entonces, nadie volvió a burlarse, porque entendieron que esa marimba también era madre.

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Yo crecí en una aldea donde no había televisión, pero teníamos marimba. Cuando sonaba, todos salíamos a la plaza. Aprendí a bailar antes que a leer y a querer mi tierra solo con oír esas notas. 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
1: Mi Bella Guatemala.
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2: Una de la tarde con dos minutos.
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1: Tres horas con cinco minutos. Muchísimas gracias por estar en la sintonía de la primera emisión de Noti Noticias. Por supuesto, saludándoles a todos ustedes quienes nos están escuchando en Petén a través de Sabana Estéreo, en Alta Verapaz a través de Stereo Hits en 96.7 y Salamé Estéreo 91.5. Y por supuesto, totalmente en vivo a través de nuestra plataforma de Facebook. Ahí usted también puede vivir y ver la noticia, porque Noti Noticias es importante. Le saluda Elio Nuila, Maynor Pacay me acompaña en los controles de Noti Noticias Radio, Jocelyn Zul, y en Noti Noticias Facebook, Horacio Cusia. Bienvenidos.
2: Iniciamos presentándole los titulares para la presente emisión.
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1: Dos camiones de carga se salen de la ruta de Civicté por lluvias. Pobladores exigen medidas antideslizantes en carretera.
2: Incautan motocicletas con escape ruidoso en el departamento de Baja Verapaz. Vecinos respaldan operativos contra contaminación auditiva.
1: Puma en delicado estado con herida en el ojo es captado en la selva maya. Ambientalistas piden rescate urgente.
2: 15 alcaldes del país reciben más de un millón de quetzales mensuales. Estudio revela falta de límite en remuneraciones. Esta y otras noticias a continuación en Noti Noticias.
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1: Surge una pregunta, ¿quién piensa en el peatón? Cobán ha crecido, hay más automóviles, más motocicletas, más transporte colectivo y cada día miles de vehículos circulan entre Cobán, San Pedro Carchá, San Juan Chamilco y las comunidades cercanas. Pero en medio de todo ese crecimiento hay alguien que pareciera haber quedado olvidado, el peatón.
2: Un ejemplo lo encontramos en la salida hacia San Pedro Carchá, en el sector del Puente del Arco y el ingreso al barrio Las Carmelitas. Por este punto convergen varias corrientes de tránsito, circulan buses, automóviles, motociclistas y transporte proveniente de diferentes sectores. Sin embargo, quienes viven allí aseguran que atravesar la carretera caminando se ha convertido en una verdadera dificultad.
1: Y lo preocupante es que no hablamos únicamente de adultos, hablamos de niños que regresan de las escuelas, adultos mayores, trabajadores y amas de casa que necesitan cruzar cargando sus compras. Un vecino lo expresó claramente a Noti Noticias: en determinados momentos prácticamente no existe una pausa suficiente en el tránsito que permita atravesar con tranquilidad.
2: Entonces debemos preguntarnos, ¿estamos planificando nuestras calles solamente para los vehículos? Se ha hablado de una pasarela para este sector. Si existe ese proyecto, sería importante que la Municipalidad de Cobán informe públicamente cuál es el diseño, dónde estará ubicada, cuándo comenzará y, sobre todo, si existe un estudio técnico que garantice realmente que se resolverá el problema.
1: Porque tampoco se trata de colocar una pasarela simplemente para decir que se hizo una obra. Hay que estudiar el movimiento de las personas, las paradas de buses, los accesos a los barrios, la iluminación, la señalización y las diferentes vías que convergen en este complicado punto.
2: Y mientras llega una solución definitiva, puede existir medidas inmediatas, señalización peatonal adecuada, presencia de agentes en los puntos verdaderamente críticos y mecanismos que permitan detener momentáneamente el tránsito para que las personas puedan atravesar con seguridad.
1: Y es que no tenemos que esperar un accidente grave para comenzar a actuar. El desarrollo de una ciudad no se mide únicamente por cuántos vehículos pueden circular. También se mide por la seguridad con la que un niño, una madre o un adulto mayor puede cruzar una calle.
2: Cobán necesita soluciones para el tránsito, sí, pero también necesita recordar que antes de los vehículos están las personas.
1: Thank you. Tenemos más información a través de Noti Noticias, 13:09. El día de ayer, la estación de los bomberos municipales departamentales de Senaú, Alta Verapaz, informaron sobre la atención de un parto de emergencia brindando a una mujer a bordo de una ambulancia durante su traslado hacia un centro de salud. Los socorristas se movilizaron en la unidad RD-112 hacia la comunidad San Carlos Cepacuite para recibir a la paciente Marta Chubcock, de 22 años de edad, quien fue llevada a ese punto desde la aldea Jalauté Norte, una zona que no cuenta con acceso para vehículos.
2: Y es que durante el trayecto por el camino rural, la paciente inició el trabajo de parto, por lo que los socorristas actuaron de inmediato para asistirla en el nacimiento de una niña. Posteriormente al parto, los bomberos continuaron el viaje con rumbo al centro de atención permanente del municipio de Senaú, donde entregaron a la madre y a la recién nacida en estado estable de salud para que recibiera la atención médica correspondiente. Hacemos una breve pausa comercial. Enseguida retornamos con más información a través de Noti Noticias.
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2: La basura no llegó sola. Hay algo que debemos y vemos demasiado frecuente en nuestras calles y carreteras: botellas, bolsas, vasos, empaques plásticos por todas partes. Y muchas veces señalamos inmediatamente a la municipalidad, pero hagamos una pregunta incómoda: ¿quién tiró esa basura?
1: Y es que la municipalidad tiene la responsabilidad de brindar servicios adecuados de recolección y disposición de desechos, pero el ciudadano también tiene una responsabilidad elemental: no convertir la calle en basurero. Hace falta educación desde la casa y desde la escuela. Hace falta colocar recipientes donde sean necesarios. Hace falta recoger con regularidad. Y también hace falta reglas que realmente se cumplan.
2: Y es que una ciudad limpia no depende solamente del alcalde. Depende de miles de pequeñas decisiones que tomamos todos los días. Porque tirar una bolsa por la ventana puede tomar apenas un segundo, pero esa bolsa puede permanecer años contaminando nuestra tierra. Este es el comentario editorial de Noti Noticias.
1: Desde la Municipalidad de San Juan Chamelco, Alta Verapaz, representantes informan este día sobre el proceso de fortalecimiento de la Oficina Municipal de la Mujer en el marco de la actualización de la Política Pública de Desarrollo de la Mujer.
4: Ustedes saben que la política municipal venció el año pasado, en el 2025, de Desarrollo de la Mujer. Entonces, nosotros hemos visto estas acciones de la actualización de la política como para que la mujer también se vaya empoderando, y eso es a la anuencia de las autoridades municipales, ¿va? Siempre tiene que ver eso. Si ustedes se dan cuenta, en el municipio de San Juan Chamelco tenemos dos presupuestos, uno que es de la DMM y un presupuesto que es de la oficina de la Comisión Municipal número 9. Entonces tenemos dos presupuestos y esto viene a fortalecer la inversión en el desarrollo de la mujer, ¿va? Lo otro es que ahorita estamos también en la, con la, el apoyo de YEPAES y PNU en fortalecer a las mujeres, y hemos visto también la necesidad de que las mujeres también conozcan la política pública municipal de su municipio, porque yo también he estado apoyando en el tema de acá del Foro Nacional de la Mujer y con los grupos de COAM, y ellas al preguntarles, al hacerles la pregunta, desconocen realmente sobre la política que rige en cada municipio. Entonces sí hemos visto también la necesidad, y esto también nos conlleva a que con esto que estamos haciendo en la actualización, pues hemos tenido la participación de todas las mujeres de las 8 microrregiones del municipio. Ellas han sido partícipes en esta actualización de la política pública municipal, ¿va? Ahora nos encontramos en la fase de formular el plan de acción para la implementación de la política. Eso lo vamos a realizar el día de mañana. Entonces nosotros tenemos un grupo allá ahí de WhatsApp y ya se compartió para que ellos también vengan y ya hagan sus sugerencias o implement, o qué acciones se pueden implementar o agregar para que esto pues sea un éxito, ¿va? Entonces también hemos visto la necesidad también de capacitar al hombre, ¿va? Porque de nada nos sirve a nosotros fortalecer a la mujer, decirle que se empodere, de que sí están los espacios en el sistema de consejos de desarrollo, se le explique sobre el porcentaje que ellos tienen de acuerdo a los fondos que recibe cada municipalidad, ¿va? Sí estamos dejando a un lado la capacitación o la sensibilización al género masculino. Entonces sí, con el apoyo también de ahí de la licenciada Adalí, se llevó un programa de masculinidades, ¿va? Y esto vino a fortalecer también. Entonces ya el hombre ya sabe que también tiene participación la mujer, ¿va? Porque de nada nos sirve, como decía yo, de venir y fortalecer a la mujer si el hombre todavía sigue con ese machismo. Entonces sí.
2: Trece horas con 16 minutos, continuamos con más información. La mañana de este martes se registró un incidente vial en la ruta que conduce de la cabecera departamental de Alta Verapaz hacia el municipio de Chisec, a inmediaciones del sector conocido como Civicté, Alta Verapaz, donde dos vehículos de carga terminaron a la orilla del asfalto tras perder el control.
1: Las precipitaciones pluviales registradas en la zona mantuvieron la cinta asfáltica mojada y resbaladiza, factor que habría influido en que un camión tipo furgón blanco y un camión de carrocería azul se salieran del carril, colisionaran contra la estructura de protección y quedaran a un costado del tramo, provocando considerables daños materiales y el esparcimiento de mercadería en el lugar.
2: Pobladores y automovilistas que transitan con frecuencia por el sector expresaron su preocupación por el alto riesgo de accidentes durante la época lluviosa. Asimismo, ciudadanos han hecho un llamado a las autoridades viales y a Covial para que evalúen e implementen medidas urgentes como la aplicación de capa antideslizante en los puntos críticos, sobre todo en la ruta RDAB-09, instando además a los conductores a extremar precauciones.
1: En otro hecho de tránsito, se registró la mañana de este martes sobre la ruta que conecta la cabecera municipal de Cobán con Chisec, Alta Verapaz, específicamente en el tramo comprendido entre las comunidades de Uculá y Chimoté. De acuerdo con reportes de conductores que circulan en el lugar, en el percance se vieron involucrados un camión de transporte pesado con estructura de jaula metálica y un vehículo tipo pick-up color azul, el cual presentó daños de consideración en la parte frontal de la carrocería.
2: Y tal como lo dimos a conocer en el reporte anterior, las lluvias constantes registradas en la región mantuvieron el pavimento mojado y resbaladizo, condición que habría provocado que los automotores perdieran la adherencia a la vía. A la falta de un informe de las autoridades viales en el punto, únicamente se reportan pérdidas materiales y complicaciones temporales en el paso vehicular. Esto está creando largas filas, por lo que se reitera el llamado a conducir con moderación y extremar precauciones.
1: Y los accidentes de tránsito parece que están el día a día, porque también se informó por parte de la Cruz Roja Guatemalteca sobre un accidente de tránsito ocurrido en el kilómetro 14.5 de la ruta que conduce de Cobán hacia San Juan Chamelco, Alta Verapaz. En el lugar se registró, según las autoridades, un choque. Socorristas de esta institución, junto a integrantes de los bomberos municipales departamentales, brindaron asistencia médica y atendieron a una persona que resultó con heridas leves a causa del impacto, la cual fue trasladada hacia el hospital regional para su evaluación correspondiente.
2: En el percance se vieron involucrados dos vehículos, un automóvil de color blanco, el cual quedó con la parte delantera destruida, y una camioneta de color gris, marca Kia, con las placas particulares 630JQB, que de acuerdo con información del sector, en el herido viajaba con acompañante en el automóvil pequeño, mientras que de forma extraoficial se indicó que el piloto de la camioneta manejaba aparentemente en estado de ebriedad, detalles que quedarán bajo la investigación de las autoridades.
1: En relación a este suceso, ciudadanos manifestaron su preocupación ante los constantes accidentes que ocurren en ese tramo carretero. Diversos pobladores señalaron que la vía cuenta con curvas peligrosas y que algunos conductores transitan a alta velocidad, haciendo rebasados o imprudentes, por lo que hicieron un llamado a manejar con mucha precaución para evitar más percances viales. Como le digo yo, mejor llegar 5 minutos tarde a nunca llegar. Tenemos que ir a una pausa, no le cambie, ya regresamos con más aquí en la primera emisión de Noti Noticias.
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2: Trece horas con 23 minutos, un buen provecho en la hora del almuerzo para quienes acostumbramos a almorzar un poquito tarde debido a los compromisos y las labores. Pues continuamos desde Noti Noticias informándole. Este día se registró un accidente de tránsito en el sector conocido como La Bala, en las cercanías de la fábrica de municiones del Ejército de Guatemala, esto en la ciudad de Cobán, Alta Verapaz, donde un camión tipo furgón volcó sobre la cinta asfáltica.
1: De acuerdo con los reportes preliminares de conductores y transeúntes, el piloto del transporte pesado habría perdido el control del vehículo al intentar tomar la curva del tramo, lo que provocó que el camión quedara tendido sobre su costado, obstaculizando parcialmente el paso de vehículos en el área.
2: Ante lo ocurrido, pobladores del sector expresaron su preocupación y señalaron que dicha curva se caracteriza por ser bastante engañosa, advirtiendo que muchos conductores transitan a excesiva velocidad por el lugar sin tomar las precauciones necesarias, lo que incrementa el riesgo de volcaduras. Se recomienda a los automovilistas circular con cautela mientras se habilita por completo esta vía.
1: Thank you. La mañana de este martes se registró un accidente de tránsito en el tramo carretero que conecta los municipios de San Juan Chamelco y San Pedro Carchá en el departamento de Alta Verapaz, donde un vehículo tipo pick-up color blanco perdió el control y cayó al fondo de un barranco a la orilla de la vía.
2: De acuerdo con reportes preliminares de personas que transitaban por el sector, el percance dejó a varios ocupantes con posibles lesiones. Tras percatarse de lo ocurrido, automovilistas, pasajeros de transporte colectivo y vecinos de la zona unieron esfuerzos y mediante el uso de cuerdas y la fuerza de varias personas, trabajaron en equipo para maniobrar y extraer la unidad de la vegetación.
1: Ante este hecho, pobladores del sector expresaron su malestar por la imprudencia vial recurrente en dicha ruta, señalando que la excesiva velocidad y las maniobras arriesgadas para rebasar en curvas son causantes constantes de este tipo de accidentes, por lo que instaron a los conductores a movilizarse con mayor responsabilidad y precaución.
2: Bueno, y saludamos a quienes nos sintonizan desde el Petén a través de Sabana Estéreo en el 100.1. Este día el comunicador César Soler informó sobre la localización de un puma en delicado estado de salud, el cual fue fotografiado por un medio de cámara trampa instalada en la selva de Maya, esto en el departamento de Petén. El animal muestra una evidente pérdida de peso y una herida de gravedad en la parte del ojo izquierdo, la cual presenta inflamación y sangrado.
1: Sobre este hallazgo, el ambientalista Francisco Asturias indicó que se desconoce la causa exacta del estado en que se encuentra el felino. En las imágenes del monitoreo se observa al ejemplar caminando entre la vegetación del bosque con signos claros de debilidad y deterioro físico.
2: Ante esta situación, ciudadanos y defensores de los animales manifestaron su preocupación y solicitaron la intervención urgente de médicos veterinarios para auxiliar al puma. Entre las opiniones expresadas por la población, se menciona que la lesión podría ser consecuencia del ataque de la mosca del gusano barrenador, mientras que otros consideran que se debe a una pelea con otro felino por territorio o a la reducción de su hábitat natural.
1: Y es que por ello hacen un llamado a las organizaciones e instituciones de protección ambiental para que coordinen el rescate del animal, que le brinden también el tratamiento médico y evalúen su reubicación.
2: El desfile hípico de Cobán puede ser mejor. El desfile hípico forma parte de las fiestas agostinas de Cobán y es una tradición que merece conservarse. Es bonito observar caballos de diferentes razas, jinetes provenientes de distintas regiones del país y a miles de familias reunidas para disfrutar del espectáculo, pero conservar una tradición también significa organizar, sobre todo cada año, este tipo de actividades.
1: El desfile de este domingo dejó varias observaciones. Estaba anunciado para las 10 de la mañana, pero su desarrollo sufrió atrasos importantes y según personas que siguieron el recorrido, algunos jinetes no respetaron completamente el orden establecido. El evento se prolongó durante buena parte de la tarde, afectando también la circulación y las actividades comerciales del centro de Cobán.
2: Hay además otros aspectos que deberían revisarse: la cantidad de vehículos promocionando marcas comerciales, las ventas instaladas en algunos sectores, la basura generada durante tantas horas de actividad y la colocación de tierra en algunas calles, que posteriormente produjo polvo durante las labores de limpieza. Pero hay un tema mucho más delicado: las armas de fuego.
1: Antes del desfile, desde Notinoticias hicimos un llamado para que los participantes evitaran portar armas. Sin embargo, asistentes aseguraron haber observado nuevamente jinetes portándolas y también reportaron haber escuchado detonaciones en un sector del recorrido, lo cual no ha sido confirmado. Corresponde también a las autoridades determinar qué ocurrió. Un desfile familiar donde hay niños, adultos mayores y miles de espectadores no necesita armas para demostrar tradición, elegancia ni cultura.
2: Y tampoco debería convertirse en escenario de protagonismo político. Si alguna figura pública participa, debería hacerlo respetando el carácter cultural del acontecimiento y evitando acciones que puedan retrasar una actividad que pertenece a toda la población. El desfile hípico debe continuar, pero puede ser mejor.
1: mejor puntualidad, mejor organización, menos vehículos ajenos al espectáculo ecuestre, mayor control de ventas y bebidas alcohólicas, seguridad preventiva y reglas claras para todos los participantes. No estamos pidiendo terminar con una tradición, estamos pidiendo cuidarla, porque cuando una actividad reúne a miles de personas, la responsabilidad de los organizadores y de las autoridades también debe estar a la altura del acontecimiento. Este es el comentario editorial de Noti Noticias y con esta información nos vamos a la pausa.

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3: 13 horas con 32 minutos, estamos de vuelta con más información. El día de ayer, la Comisaría 62 de la Policía Nacional Civil informó sobre la captura de un hombre de 37 años de edad durante un operativo de identificación y registro de personas y vehículos realizado en la calzada La Pista, esto en el barrio El Bosque del municipio de Poptún, en el departamento de Petén. El procedimiento estuvo a cargo de agentes del núcleo de reserva de dicha sede policial.
4: Durante la inspección, al detenido le incautaron dos pistolas, dos cargadores y 35 municiones sin la documentación correspondiente que acredite su tendencia legal. Tras el hallazgo, los uniformados trasladaron al sindicado al juzgado competente para que resuelva su situación jurídica.
3: Tras conocerse el hecho, diversos ciudadanos reaccionaron ante el procedimiento policial, mientras algunos sectores expresaron desconfianza hacia el sistema de justicia por considerar que los detenidos por portación ilegal de arma suelen quedar en libertad a poco tiempo. Otros pobladores aconsejaron a los propietarios de armas realizar los trámites correspondientes para obtener su licencia y evitar problemas legales.
4: Mientras tanto, el día de ayer la Comisaría 52 de la Policía Nacional Civil informó sobre la incautación de dos motocicletas durante operativos de control efectuados en los municipios de San Jerónimo y Rabinal, en el departamento de Baja Verapaz. De acuerdo con el reporte oficial, los vehículos circulaban con escapes modificados que generaban ruidos estridentes perjudiciales para la salud auditiva de la población.
3: Durante los procedimientos de inspección, los agentes constataron que este tipo de motocicletas retenidas figuran un modelo de marca Suzuki con placas motorizadas 424 MWL, así como un vehículo de estilo deportivo con alteraciones en la estructura y sistema de iluminación LED. Al momento de la verificación, ninguno de los conductores presentó tarjeta de circulación ni licencia de conducir, por lo que las unidades fueron remitidas al Departamento de Tránsito de la Policía Nacional Civil.
4: Ante esta situación, la Comisaría 52 recordó a los motoristas la importancia de portar los documentos de ley y abstenerse de modificar los sistemas de escape. Por su parte, vecinos de la localidad manifestaron su respaldo a estas acciones policiales, destacando que los operativos contribuyen a erradicar la contaminación auditiva nocturna en las calles de la región.
3: Y siempre de los reportes de la Policía Nacional Civil, se informó sobre la detención de un hombre identificado como Rosendo, de 43 años de edad, durante un operativo de seguridad realizado en la aldea Civicté, en la jurisdicción del municipio de Cobán, Alta Verapaz.
4: La captura fue llevada a cabo por agentes de las Fuerzas Especiales de la Policía Nacional Civil, FEP en sus siglas, cuando interceptaron al individuo mientras conducía una motocicleta marca Suzuki modelo 2023, la cual se desplazaba sin la respectiva placa de circulación.
3: Al momento de solicitar la documentación e inspeccionar el vehículo, las Fuerzas de Seguridad confirmaron que la motocicleta registrada tenía una denuncia por robo efectuada el pasado 8 de agosto en el municipio de Tactic, esto en el departamento de Alta Verapaz. Debido a esto, el hombre fue puesto a disposición de los juzgados correspondientes para que resuelva su situación legal.
4: La tecnología y ambiente acompañan proyectos eléctricos en Petén, y es que la protección del medio ambiente también puede caminar de la mano con el desarrollo de las comunidades. En Petén fue elaborado un instrumento ambiental para un proyecto de infraestructura eléctrica localizado en una zona de amortiguamiento, el cual fue presentado y posteriormente aprobado por el Consejo Nacional de Áreas Protegidas, según la información proporcionada a Notinoticias.
3: Para la elaboración del estudio fue fundamental la utilización del sistema de información geográfica, tecnología que permite analizar con precisión el territorio, las áreas protegidas y la condición ambiental existente. CONAP utiliza oficialmente esta herramienta geoespacial para evaluar y monitorear proyectos relacionados con áreas protegidas, conservación y biodiversidad.
4: El trabajo se sustenta además en una experiencia de 25 años en recuperación y conservación de la biodiversidad. Este tipo de estudios busca demostrar que proyectos necesarios para llevar infraestructura y desarrollo a las comunidades que puedan ejecutarse con planificación técnica y respecto a los recursos naturales.
3: En Petén, desarrollo y conservación no tienen por qué ser caminos contrarios. Con estudios responsables pueden avanzar juntos.
4: Y es que ante severos problemas de agua en distintos sectores de Cobán, municipalidad recurrirá a tinacos como medida de mitigación. La problemática por el abastecimiento de agua potable continúa afectando a vecinos de distintos sectores de Cobán, donde numerosas familias enfrentan dificultades para contar regularmente con este servicio básico.
3: Ante esta situación, el alcalde de Cobán, Felipe Pop, informó sobre la adquisición de tinacos que serán utilizados como parte de las acciones para mitigar temporalmente los efectos de la falta de agua en sectores afectados.
4: La medida busca disponer de una alternativa para el almacenamiento y distribución del vital líquido, principalmente en aquellos lugares donde las dificultades en el suministro están teniendo mayor impacto entre la población.
3: Y es que la utilización de tinacos representa una acción de continuidad ante la situación que actualmente atraviesan varias comunidades y sectores de la cabecera municipal. Sin embargo, la problemática del agua continúa siendo un desafío que requiere acciones que permitan mejorar el abastecimiento de manera sostenida.
4: Para las familias afectadas, las dificultades en el servicio repercuten directamente en actividades esenciales del lugar, por lo que existe preocupación y expectativa sobre las medidas que puedan implementarse para normalizar el suministro.
3: Mientras se implementan estas medidas de mitigación, permanece la necesidad de avanzar en soluciones de fondo que permitan mejorar la posibilidad y la disponibilidad y continuidad del servicio de agua potable para la población cobanera.
4: Desde Notinoticias continuaremos dando seguimiento a la problemática, a la utilización de los tinacos anunciados por las autoridades y principalmente a las acciones que se desarrollen para buscar una solución sostenible al abastecimiento de agua en Cobán.
3: Gracias por continuar en sintonía de las emisoras que conforman Corporación Radial del Norte. Continuamos con más información a través de Notinoticias. Un estudio de Acción Ciudadana reveló que 15 alcaldes del país cuentan en conjunto aproximadamente 1.215.000 quetzales mensuales. La cantidad incluye salarios, dietas, bonos y gastos de representación. El alcalde de Quetzaltenango, Juan Fernando López, encabeza la lista con ingresos mensuales superiores a los 110.000 quetzales. También aparecen jefes municipales de La Gomera, Antigua Guatemala, Mazahua, Fraijanes, Coatepeque, Camotán, San José Pinula, Purulá y San Juan Zacatepeques, entre otros. El estudio señala que el sistema municipal no establece un límite para la remuneración total y pone reformas para mejorar la transparencia y la fiscalización. Con esta información hacemos una nueva pausa comercial. Enseguida retornamos con más información.

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4: 13 horas con 42 minutos. Un saludo para quienes nos están escuchando a través de la unidad móvil número 1 de Corporación Radial del Norte. Ahí está el señor Dieguito Salvatierra en las diferentes calles y avenidas de San Pedro Carchá y también aquí en Cobán Alta Verapaz. Hay más información. Le comento que el licenciado Américo de León informó sobre las actividades que realizan las organizaciones políticas en el marco del proselitismo, aclarando la diferencia entre este término y la campaña política anticipada.
5: Diles que sí, ya las diferentes organizaciones políticas, pues como ustedes han visto, hay movimiento de ellas, que hay ciertas personas que ya están realizando lo que es directamente el proselitismo. Cuando hablamos del proselitismo, es la parte que se puede realizar en cualquier momento. Y no hay una limitante. La limitante sería la campaña política, pero no estamos en campaña todavía. Estamos en el tema del proselitismo. El proselitismo es donde la organización política se reúne, hace actividades para formación y capacitación de lo que son sus bases. Específicamente hay actividades.

0: 13:45 y ahora vamos a pasar a los deportes. Comunicaciones volvió a mostrar problemas durante el inicio del torneo de apertura 2026. Después de 3 jornadas, el equipo crema ha dado dudas por su rendimiento. La falta de resultados y las expulsiones acumuladas, el conjunto dirigido por Marco Antonio Figueroa suma 4 puntos, producto de su victoria, un empate y una derrota. En su presentación más reciente cayó 3-1 ante Aurora. Los nuevos refuerzos todavía no responden como se esperaba y el equipo continúa buscando una identidad de juego. En contraste, Municipal y Antigua Guatemala se mantienen invictos y ocupan los primeros lugares de la tabla con 9 y 6 puntos respectivamente.
1: Mientras tanto, Xelajú Mario Camposeco enfrenta al Plaza Amador de Panamá en la 3ª jornada de la Copa Centroamericana. El encuentro está programado para las 6:00 p.m. en el Estadio Rommel Fernández. El subcampeón centroamericano necesita sumar sus primeros puntos luego de perder en su debut como visitante frente a la Liga Deportiva Alajualense de Costa Rica. El capitán Jorge Aparicio reconoció que el equipo debe mejorar y encontrar su mejor nivel. Plaza Amador llega como campeón panameño y con 3 puntos en el grupo. Xelajú busca recuperarse y mantenerse con las vivas posibilidades de avanzar a la siguiente ronda del torneo regional.
0: Bueno, y mientras tanto, Misco afronta una complicada visita con el Deportivo Saprissa de Costa Rica por la Copa Centroamericana. El partido está programado para las 8:00 p.m. El conjunto guatemalteco llega después de perder 2-0 frente al Olimpia de Honduras y necesita sumar para continuar con posibilidades de clasificación. El entrenador Fabricio Benítez asegura que su equipo buscará competir con órdenes y evitar los errores cometidos en el debut. El portero Kevin Moscoso reaccionó con la experiencia y el favoritismo de Saprissa, pero afirmó que Mixco saldrá a luchar por un resultado positivo y por su primera victoria internacional.
1: El delantero argentino Julián Álvarez regresó a los entrenamientos del Atlético de Madrid después de concluir sus vacaciones. Tras participar con su selección en el Mundial, el atacante superó satisfactoriamente las pruebas médicas y de esfuerzo junto con sus compañeros Alex Baena y Marcos Llorente. Durante los próximos días, los jugadores realizarán sesiones de trabajo con horarios y escenarios diferentes para recuperar su mejor condición física. Álvarez tiene contrato con el Atlético de Madrid hasta el año 2030 y una cláusula de rescisión de 50 millones de euros. El club español ha reiterado que el futbolista no se encuentra a la venta.
0: Bueno, y siempre los deportes. Confederaciones acusan de engaño a la FIFA. Las confederaciones de África, Asia, Norteamérica y Sudamérica acusaron a la FIFA de actuar con engaño en el proceso para crear un filial encargado de comercializar la Copa del Mundo. Los organismos señalaron que el documento presentado por la FIFA fue elaborado sin consultar adecuadamente a las instituciones involucradas. También expresaron preocupación por un proyecto que permitirá vender una participación de 51% de una empresa externa. Las confederaciones pidieron conservar la mayoría y mantener el control sobre las decisiones comerciales. Además, advirtieron que el liderazgo en el fútbol no consiste solamente en tener el poder, sino en ejercerlo con responsabilidad y confianza.
1: El Real Madrid comenzó a recibir a varios de sus jugadores internacionales después de su participación en el Mundial 2026. Entre los futbolistas que regresaron se encuentran Kylian Mbappé, Aurelien Tomani y el nuevo fichaje Marc Cucurella. Los jugadores fueron sometidos a pruebas médicas en el Hospital Universitario Sanitas La Moraleja y posteriormente trabajaron en el gimnasio del club. El equipo continúa preparándose para sus próximos compromisos bajo la dirección técnica de José Mourinho. También se incorporaron otros jugadores que realizaron labores especiales de recuperación. El Real Madrid busca completar su plantel y alcanzar su mejor condición física antes del inicio de la competencia.
0: Y el defensor uruguayo

0: Ronald Araujo jugará cedido la próxima temporada con el Liverpool de Inglaterra, según confirmó el club inglés y el Barcelona. El Liverpool asumirá integrantes en el salario del futbolista durante el préstamo. El acuerdo también incluye una opción de compra de 55 millones de euros al finalizar la temporada. Araujo, de 27 años, decidió salir temporalmente del conjunto catalán después de reunirse con el entrenador Hansi Flick. El defensor buscará mayor continuidad y nuevos desafíos en la Liga Premier, mientras el Liverpool fortalece su zona defensiva con un jugador, decimos, de experiencia internacional.
1: Con esta información vamos a la pausa. Tome su tiempo, nos separan 10 minutos para las 14 horas.

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3: Hay más información en Noti Noticias. El Ministerio de Cultura y Deportes no ha logrado contratar el servicio de seguridad privada para varios museos administrados por el Estado. Desde julio, la vigilancia depende únicamente de cámaras del circuito cerrado, después de que finalizara el último contrato. Durante el primer semestre del 2026, el Ministerio destinó alrededor de 1.900.000 quetzales en compras directas para seguridad. Una licitación pública buscaba contratar a 49 agentes para 11 museos, un parque y un centro cultural, pero el proceso no fue adjudicado. Algunos de los museos incluidos permanecen cerrados al público, aunque sus colecciones continúan bajo el resguardo del Ministerio de Cultura y Deportes.
4: Bueno, y siempre de la información que gira a nivel nacional, el gobierno proyecta concluir durante el 2027 5 distribuidores viales como parte de su plan para mejorar la movilidad y el transporte. Las obras se localizan en Santa Lucía, Milpas Altas, Antigua Guatemala, Ciudad Satélite en Misco, en los kilómetros 26.81 y en el 31.17 de la carretera CA 9 Sur y de la ruta CA 1 Oriente. En Santa Elena, Barías, el presidente Bernardo Arevalo explicó que varios proyectos requieren años de planificación y ejecución, por lo que podrían superar el actual periodo de gobierno. También se informó que el paso a desnivel en la calzada Roosevelt en la capital presenta aproximadamente 3 meses de retraso.
3: El ingeniero Wosbelí Suárez informó sobre la capacitación a servidores cívicos quienes están siendo preparados en el funcionamiento del sistema de gestión de riesgo a nivel nacional, municipal y local.
5: De manera constante se le da seguimiento a los diferentes fenómenos que puedan afectarnos. Por ejemplo, hemos tenido al mismo tiempo déficit de lluvia durante estos meses, que son meses en los que se han presentado en general ciertos déficits de lluvia, sin embargo, acompañados de días de mucha intensidad de lluvias. Esto a veces genera cierta confusión. Por ejemplo, escuchamos mucho de que estamos bajo la afectación del fenómeno del Niño, lo cual es correcto. correcto y es lo que provoca que hayan muchos días sin lluvia, incluso días donde estamos esperando que haya presencia de lluvia, ¿verdad? Principalmente por la afectación a los cultivos o el incremento de temperaturas que también se da. Sin embargo, también este fenómeno provoca que cuando haya presencia de lluvia pueda ser de manera muy intensa. Esto es lo que ha ocurrido, ocurrió en el mes de junio, en menor medida en el mes de julio, al principio de este mes también ocurrió ya en mayor medida, incluso es uno de los eventos más grandes que se han presentado en el sector de Fray Bartolomé y de Chaal. Habían pasado muchísimos años sin que hubieran inundaciones de esas dimensiones y sin embargo han habido también muchísimos días sin lluvia. Estos fenómenos se caracterizan, por ejemplo, que tuvimos lluvias muy intensas en San Cristóbal Verapaz, en Chaal, en Fray Bartolomé, y hubo sectores donde no llovió, porque las lluvias son de manera localizada. Por eso es muy importante estar preparados y visualizar.
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4: El analista climático Jorge Chinchilla del Instituto Nacional de Sismología, Vulcanología, Meteorología e Hidrología nos brinda la información climática para este día a nivel nacional.
6: Desde el Centro de Análisis y Pronósticos de Incibume presentamos las condiciones del tiempo para el día de hoy, 11 de agosto de 2026. Hasta el momento continuamos con el monitoreo del paso de la onda del este número 26, la cual podría favorecer el incremento de lluvias a partir del día de hoy, especialmente en horas de la tarde y noche. Sobre los mayores acumulados de lluvia, estos se presentarán principalmente en las regiones norte, franjas del norte y Caribe. En el resto del país también se pueden presentar lluvias dispersas, especialmente en los sectores montañosos o volcánicos de Boca Costa, Occidente y Altiplano Central. Sobre las máximas temperaturas, estas seguirán presentándose principalmente hacia el norte, oriente y sur del país. Las temperaturas máximas para Petén estarían cercanas a los 37 a 39 grados Celsius, para el área sur entre los 35 a 37 grados Celsius y para el área del oriente entre los 37 a 39 grados Celsius. Las lluvias podrían descender levemente las temperaturas máximas. En el área central, en la ciudad capital, podríamos estar entre los 27 a 29 grados Celsius, pudiendo ser un poco mayor en algunos sectores al norte del altiplano central. El sol salió a las 5:48 y se ocultará a las 18:28. Recomendamos a la población mantener las precauciones necesarias ante las lluvias previstas, especialmente en los sectores montañosos o volcánicos donde se pueden presentar lajares en la cadena volcánica, movimientos en masa, crecida repetida de ríos, inundaciones o daños en la red vial del país. También recomendamos a la población mantenerse informados de nosotros, el ente oficial que es Incibume, en nuestras redes sociales y página web.
4: 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Con esto cerramos una edición más de Noti Noticias. Gracias por informarse con nosotros desde los departamentos de Petén, Baja Verapaz y Alta Verapaz. Siga en sintonía de las emisoras que conforman Corporación Radial del Norte. Buenas tardes, los esperamos en nuestra segunda emisión a partir de las 17 horas.
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11: 2:00 PM en punto.
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Gracias por acompañarnos esta tarde. Seguimos al aire con Chivito Roldán en Samar Estéreo 100.1 FM, La Potente. Disfruta la música y manda tu mensaje al 3190-2412. 3190-2412. Aquí seguimos hasta que caiga el sol.

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0: 2 de la tarde con 31 minutos.
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Aquí estamos con vos en Sabana Estéreo 100.1 FM. Te acompaña Chivito Roldán con música que anima y relaja. Manda tu mensaje al 3190-2412. 3190-2412.

0: 3:01.
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Seguimos conectados con vos en esta tarde. Sabana Estéreo 100.1 FM, la radio que siempre está. Soy Chivito Roldán y seguimos con más música para vos. WhatsApp 3190-2412. 3190-2412.

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Gracias por estar en sintonía. Esta es Habana Estéreo 100.1 FM, La Potente, y yo soy Chivito Roldán, acompañándote esta tarde. Seguimos con buena música y excelente ambiente. WhatsApp 3190-2412. 3190-2412.

0: Hola a todos, les habla Emily Fion desde la cabina de Savannah Stereo 100.1 FM. Les comunico que nos trasladamos con Edwin Cinturión, quien desde algún lugar importante tiene información clave para nuestra comunidad. Edwin, estamos contigo.
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2: Reforma al Decreto 17-2026 garantiza el pago de 36.000 a todo beneficiario, permite que veteranos militares del conflicto armado interno con inasistencias justificadas se reincorporen para completar los pagos pendientes. Con la sanción del presidente Bernardo Arévalo quedó aprobada de la reforma el artículo 7 del Decreto número 51-2022, Ley Temporal de Desarrollo Integral, que asegura que ningún beneficiario del Programa de Desarrollo Integral se pierda el apoyo, garantizando el desembolso de 36 pagos de 1.000 quetzales cada uno. Esta autorización también brinda una prórroga de hasta 3 años para que aquellos beneficiarios que tuvieron dificultades de asistencia puedan completar su ciclo de pagos. Más información en Noti Noticias, de 13 a 14 horas y de 17 a 18 horas.
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0: en punto.
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1: Muy buenas tardes, amigos. Soy Emily Fion y los acompaño en Sabana Estéreo 100.1 FM La Potente. Juntos, el día de hoy haremos de una tarde especial. Así que quédate en sintonía y disfruta de esta programación tan especial.
2: 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Yo soy Emily Fion y en esta tarde saboreamos la vida con Sabana Estéreo.

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1: El plazo para pagar el impuesto de circulación se amplía hasta diciembre del 2026. El presidente Bernardo Arévalo, el Ministerio de Finanzas Públicas, Jonathan Mencos, y el secretario general de la Presidencia, Juan Gerardo Guerrero, firmaron el decreto 19-2026 aprobado por el Congreso el 29 de julio que amplía el plazo para el pago del impuesto sobre circulación de vehículos terrestres. La ley temporal autoriza que el plazo para el pago de la tarjeta de circulación se extiende hasta el último día hábil de diciembre del 2026. 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
3: 4 de la tarde con 31 minutos.
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0: 5 de la tarde con un minuto.
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1: Buenas tardes, bienvenidos a la segunda emisión de Noti Noticias, las noticias que marcan el acontecer regional, nacional e internacional. Saludamos a quienes nos sintonizan desde el departamento de Petén a través de Sabana Estéreo en el 100.1 para el departamento de Baja Verapaz a través del 91.5 de Salamá Estéreo y por supuesto en la región de Alta Verapaz a través del 96.7 de Estéreo Hits. Y para el mundo les recordamos que pueden seguirnos también en el www.stereohits967.com y en Facebook búsquenos como Noti Noticias. Iniciamos presentándoles los titulares para la presente emisión.
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2: Alerta en Alta Verapaz, lluvias provocan múltiples accidentes en la ruta a Chisec.
1: Puma herido y desnutrido es captado por cámaras en la selva maya de Petén.
2: Crisis de agua en Cobán, alcalde anuncia tinacos como medida de mitigación.
1: Guatemala recibirá denuncias por multas migratorias de hasta 2.3 millones de quetzales.

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1: Buenas tardes, gracias por estar con nosotros. Iniciamos con el detalle de la información, siendo las 5 de la tarde con 7 minutos. ¿Y quién piensa en el peatón? Cobán ha crecido, hay más automóviles, más motocicletas, más transporte colectivo y cada día miles de vehículos circulan entre Cobán, San Pedro, Carchá, San Juan Chamelco y las comunidades cercanas. Pero en medio de todo ese crecimiento hay alguien que pareciera haber quedado en el olvido. El peatón. Un ejemplo lo encontramos en la salida hacia San Pedro Carchá, en el sector del puente El Arco y el ingreso al barrio Las Carmelitas. Por este punto convergen varias corrientes de tránsito. Circulan buses, automóviles, motocicletas y transporte proveniente de diferentes sectores. Sin embargo, quienes viven allí aseguran que atravesar la carretera caminando se ha convertido en una verdadera dificultad. Y lo preocupante es que no hablamos únicamente de adultos, hablamos de niños que regresan de la escuela, adultos mayores, trabajadores y amas de casa que necesitan cruzar cargando sus compras. Un vecino lo expresó claramente a Noti Noticias. En determinados momentos prácticamente no existe una pausa suficiente en el tránsito que permita atravesar con tranquilidad. Entonces, debemos preguntarnos, ¿estamos planificando nuestras calles solamente para los vehículos? Se habla de una pasarela para este sector. Si existe este proyecto, sería importante que la Municipalidad de Cobán informe públicamente cuál es su diseño, dónde estará ubicada, cuándo comenzará y, sobre todo, si existe un estudio técnico que garantice que realmente resolverá el problema. Porque tampoco se trata de colocar una pasarela simplemente para decir que se hizo una obra. Hay que estudiar el movimiento de las personas, las paradas de buses, los accesos a los barrios, la iluminación, la señalización y las diferentes vías que convergen en este complicado punto. Y mientras llega una solución definitiva, pueden existir medidas inmediatas, señalización peatonal adecuada, presencia de agentes en los puntos verdaderamente críticos y mecanismos que permitan detener momentáneamente el tránsito para que las personas puedan atravesar con seguridad. No esperemos un accidente grave para comenzar a actuar. El desarrollo de una ciudad no se mide únicamente por cuántos vehículos pueden circular. También se mide por la seguridad con la que un niño, una madre o un adulto mayor pueda cruzar la calle. Cobán necesita soluciones para el tránsito. Sí, pero también necesita recordar que antes que los vehículos están las personas. 17 horas con 10 minutos, momento de ir a la pausa. Gracias por seguir con nosotros.
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3: 17:12, estamos de vuelta con más información y desde la Municipalidad de San Juan Chamelco en el Departamento de Alta Verapaz, representantes informan este día sobre el proceso de fortalecimiento a la Oficina Municipal de la Mujer en el marco de la actualización de la Política Pública de Desarrollo de la Mujer.
4: Ustedes saben que la política municipal venció el año pasado, el 2025, de desarrollo de la mujer. Entonces, nosotros hemos visto estas acciones de la actualización de la política como para que la mujer también se vaya empoderando. Ahí eso es a la anuencia de las autoridades municipales, ¿va? Siempre tiene que ver eso. Si ustedes se dan cuenta, en el municipio de San Juan Chamelco tenemos dos presupuestos. Uno que es de la DMM y un presupuesto que es de la oficina de la Comisión Municipal número 9. Entonces tenemos dos presupuestos y esto viene a fortalecer la inversión en el desarrollo de la mujer, ¿va? Lo otro es que ahorita estamos también en la, con la, el apoyo de YEPAES y PNU en fortalecer a las mujeres. Y hemos visto también la necesidad de que las mujeres también conozcan la política pública municipal de su municipio, porque yo también he estado apoyando en el tema de acá del Foro Nacional de la Mujer y con los grupos de COAM. Y ellas, al preguntarles, al hacerles la pregunta, desconocen realmente sobre la política que rige en cada municipio. Entonces sí, hemos visto también la necesidad. Y esto también nos conlleva a que con esto que estamos haciendo en la actualización, pues hemos tenido la participación de todas las mujeres de las 8 microrregiones del municipio. Ellas han sido partícipes en esta actualización de la política pública municipal, ¿va? Ahora nos encontramos en la fase de formular el plan de acción para la implementación de la política. Eso lo vamos a realizar el día de mañana. Entonces nosotros tenemos un grupo allá ahí de WhatsApp y ya se compartió para que ellos también vengan y ya hagan sus sugerencias o qué acciones se pueden implementar o agregar para que esto pues sea un éxito, ¿va? Entonces también hemos visto la necesidad también de capacitar al hombre, ¿va? Porque de nada nos sirve a nosotros fortalecer a la mujer, decirle que se empodere, de que sí están los espacios en el sistema de consejos de desarrollo, se le explique sobre el porcentaje que ellos tienen de acuerdo a los fondos que recibe cada municipalidad, ¿va? Sí estamos dejando a un lado la capacitación o la sensibilización al género masculino. Entonces sí, con el apoyo también de ahí de la licenciada Adalí, se llevó un programa de masculinidades, ¿va? Y esto vino a fortalecer también. Entonces ya el hombre ya sabe que también tiene participación la mujer, ¿va? Porque de nada nos sirve, como decía yo, de venir y fortalecer a la mujer si el hombre todavía sigue con ese machismo. Entonces sí.
1: La mañana de este martes se registró un incidente vial en la ruta que conecta Cobán con Chisec, a inmediaciones del sector conocido como Civic T Alta Verapaz, donde dos vehículos de carga terminaron a la orilla del asfalto tras perder el control.
3: Y es que las precipitaciones pluviales registradas en la zona mantuvieron la cinta asfáltica mojada y resbaladiza, factor que habría influido en que un camión tipo furgón blanco y un camión de carrocería color azul se salieran del carril, colisionaran contra la estructura de protección y quedaran a un costado del tramo, provocando considerables daños materiales y el esparcimiento de mercadería en el lugar.
1: Pobladores y automovilistas que transitan con frecuencia por el sector expresaron su preocupación por el alto riesgo de accidentes durante la época lluviosa. Asimismo, ciudadanos han hecho un llamado a las autoridades viales y a Covial para evaluar e implementar medidas urgentes como la aplicación de capa antideslizante en los puntos críticos de la ruta de la región departamental Alta Verapaz 09, instalando además a los conductores a extremar precauciones.
3: En otro hecho de tránsito se registra la mañana de este martes sobre la ruta que conecta a la cabecera municipal de Cobán con el municipio de Chisec en el departamento de Alta Verapaz, específicamente en el tramo comprendido entre la comunidad de Uculá y Chimoté.
1: Y es que de acuerdo con reportes de conductores que circulaban por el lugar, en el percance se vieron involucrados un camión de transporte pesado con estructura de jaula metálica y un vehículo tipo pick-up color azul, el cual presentó daños de consideración en la parte frontal de la carrocería.
3: Las lluvias constantes registradas en la región mantuvieron el pavimento mojado y resbaladizo, condición que habría provocado que los automotores perdieran la adherencia a la vía. A falta de un informe de las autoridades viales en el punto, únicamente se reportaron pérdidas materiales.
1: la jornada marcada por accidentes de tránsito, porque la Cruz Roja Guatemalteca informó sobre un hecho de tránsito ocurrido en la ruta que conduce de Cobán hacia San Juan Chamilco, en el departamento de Alta Verapaz. En el lugar del choque, socorristas de esta institución, junto a integrantes de los bomberos municipales departamentales de Chamilco, brindaron asistencia médica y atendieron a una persona que resultó con heridas leves a causa del impacto, la cual fue trasladada hacia el Hospital Regional de Cobán para su evaluación correspondiente.
3: En el percance se vieron involucrados dos vehículos, un automóvil de color blanco, el cual quedó con la parte delantera destruida, y una camioneta de color gris, marca Kia, con placas particulares 630JQB. De acuerdo con información del sector, el herido viajaba con acompañante en el automóvil pequeño, mientras que de forma extraoficial se indicó que el piloto de la camioneta manejaba aparentemente en estado de ebriedad. Detalles que quedarán bajo la investigación de las autoridades.
1: Y es que en relación a este suceso, ciudadanos manifestaron su preocupación ante los constantes accidentes que ocurren en ese tramo carretero. Diversos pobladores señalaron que la vía cuenta con curvas peligrosas y que algunos conductores transitan a alta velocidad haciendo rebasos imprudentes, por lo que hicieron un llamado a manejar con mucha precaución para evitar más hechos de tránsito.
3: Y dentro de los múltiples hechos de tránsito registrados, este día se dio a conocer un accidente de tránsito en el sector conocido como La Bala, en las cercanías de la fábrica de municiones del Ejército de Guatemala, esto en la ciudad de Cobán, Alta Verapaz, donde un camión tipo furgón volcó sobre la cinta asfáltica.
1: De acuerdo con los reportes preliminares de conductores y transeúntes, el piloto del transporte pesado habría perdido el control del vehículo al intentar tomar la curva del tramo, lo que provocó que el camión quedara tendido sobre su costado, obstaculizando parcialmente el paso de vehículos en el sector.
3: Y es que ante lo ocurrido, pobladores del sector expresaron su preocupación y señalaron que dicha curva se caracteriza por ser bastante engañosa, advirtiendo que muchos conductores transitan a excesiva velocidad por el lugar sin tomar las precauciones necesarias, lo que incrementa el riesgo de volcaduras.
1: Con esta información nos vamos a la pausa comercial, 17 horas con 20 minutos.

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2: Hay más información en Noti Noticias. Este día se registró un accidente de tránsito en el tramo carretero que conecta los municipios de San Juan Chamilco y San Pedro Carchá, Alta Verapaz, donde un vehículo tipo pick-up color blanco perdió el control y cayó al fondo de un barranco a la orilla de la vía.
3: De acuerdo con reportes preliminares de personas que transitaban por el sector, el percance dejó a varios ocupantes con posibles lesiones. Tras percatarse de lo ocurrido, automovilistas, pasajeros de transporte colectivo y vecinos de la zona unieron esfuerzos y mediante el uso de cuerdas y la fuerza de varias personas trabajaron en equipo para maniobrar y extraer la unidad de la vegetación.
2: Ante este hecho, pobladores del sector expresaron su malestar por la imprudencia vial recurrente en dicha ruta, señalando que la excesiva velocidad y las maniobras arriesgadas para rebasar en curvas son causantes que provocan este tipo de accidentes, por lo que instaron a los conductores a movilizarse con mayor responsabilidad.
3: Y más información, la basura no llegó sola. Hay algo que debemos y vemos demasiado frecuente en nuestras calles y carreteras: botellas, bolsas, vasos, empaques, plásticos por todas partes, y muchas veces señalamos inmediatamente a la municipalidad. Pero hagamos una pregunta un tanto incómoda: ¿quién tiró esa basura? La municipalidad tiene la responsabilidad de brindar servicios adecuados de recolección y disposición de desechos, pero el ciudadano también tiene una responsabilidad elemental: no convierte la calle en basurero. Hace falta educación desde la casa y desde la escuela. Hace falta colocar recipientes donde sea necesario. Hace falta recoger con regularidad. Y también hace falta reglas que realmente se cumplan. Una ciudad limpia no depende solamente del alcalde. Depende de miles de pequeñas decisiones que tomamos todos los días. Porque tirar una bolsa por la ventana puede tomar apenas un segundo, pero esa bolsa puede permanecer años contaminando nuestra tierra. Este es el comentario editorial de Noti Noticias.
2: En otro orden de información, este día el comunicador César Soler informó sobre la localización de un puma en delicado estado de salud, el cual fue fotografiado por medio de cámaras trampa instaladas en la selva maya de Petén. El animal muestra una evidente pérdida de peso y una herida de gravedad en la parte del ojo derecho, la cual presenta inflamación y sangrado.
3: Sobre este hallazgo, el ambientalista Francisco Asturias indicó que se desconocen las causas exactas del estado en que se encuentra el felino. En las imágenes del monitoreo se observa al ejemplar caminando entre la vegetación del bosque con signos claros de debilidad y deterioro físico.
2: Ante esta situación, ciudadanos y defensores de los animales manifestaron su preocupación y solicitaron la intervención urgente de médicos veterinarios para auxiliar al puma. Entre las opiniones expresadas por la población se menciona que la lesión podría ser consecuencia del ataque de la mosca del gusano barrenador, mientras que otros consideran que se podría deber a una pelea con otro felino por territorio o la reducción de su hábitat natural.
3: Por ello, hacen un llamado a las organizaciones e instituciones de protección ambiental para que coordinen y rescaten al animal, le brinden tratamiento médico y evalúen su reubicación.
2: El desfile hípico de Cobán puede ser mejor. El desfile hípico forma parte de las fiestas agostinas de Cobán y es una tradición que merece conservarse. Es bonito observar caballos de diferentes razas, jinetes provenientes de distintas regiones del país y a miles de familias reunidas para disfrutar del espectáculo. Pero conservar una tradición también significa organizarla cada año y de una mejor manera. El desfile de este domingo dejó varias observaciones. Estaba anunciado para las 10 de la mañana, pero su desarrollo sufrió atrasos importantes y según personas que siguieron el recorrido, algunos jinetes que sugirieron y que no respetaron completamente el orden establecido. El evento se prolongó durante buena parte de la tarde, afectando también la circulación y las actividades comerciales del centro de Cobán. Hay además otros aspectos que deberían revisarse: la cantidad de vehículos promocionando marcas comerciales, las ventas instaladas en algunos sectores, la basura generada durante tantas horas de actividad y la colocación de tierra en algunas calles que posteriormente produjo polvo durante las labores de limpieza. Pero hay un tema mucho más delicado: las armas de fuego. Antes del desfile, desde Noti Noticias, hicimos un llamado para que los participantes evitaran portar armas. Sin embargo, asistentes aseguraron haber observado nuevamente jinetes portándolas y también se reportó que se escucharon algunas detonaciones de arma de fuego durante el recorrido. Corresponde a las autoridades determinar qué ocurrió. Un desfile familiar donde hay niños, adultos mayores y miles de espectadores no necesita armas para demostrar tradición, elegancia ni cultura ecuestre. Y tampoco debería convertirse en escenario de protagonismo político. Si alguna figura pública participa, debería hacerlo respetando el carácter cultural del acontecimiento y evitando acciones que puedan retrasar una actividad que pertenece a toda la población. El desfile hípico debe continuar, pero puede y debe ser mejor. Mejor puntualidad, mejor organización, menos vehículos ajenos al espectáculo ecuestre, mayor control de ventas y bebidas alcohólicas, seguridad preventiva y reglas claras para todos los participantes. No estamos pidiendo terminar con una tradición, estamos pidiendo cuidarla, porque cuando una actividad reúne a miles de personas, la responsabilidad de los organizadores y de las autoridades también debe estar a la altura del conocimiento y acontecimiento. Este es un comentario editorial de Noti Noticias.
3: Y en otro orden de información, este día la Policía Nacional Civil informó sobre la detención de un hombre identificado como Rosendo, de 43 años de edad, durante un operativo de seguridad realizado en la aldea Civicté, en la jurisdicción del municipio de Cobán, Alta Verapaz.
2: La captura fue llevada a cabo por agentes de la Policía Nacional Civil de las Fuerzas Especiales cuando interceptaron al individuo mientras conducía una motocicleta marca Suzuki modelo 2023, la cual se desplazaba sin la respectiva placa de circulación.
3: Al momento de solicitar la documentación e inspeccionar el vehículo, las fuerzas de seguridad confirmaron que la motocicleta registraba una denuncia por robo efectuada el pasado 8 de agosto. Esto en el municipio de Tactique, en el departamento de Alta Verapaz. Debido a esto, el hombre fue puesto a disposición de los juzgados correspondientes para resolver su situación legal.
2: Tenemos que hacer una pausa comercial, no le cambie, ya regresamos con más en Noti Noticias en nuestra segunda emisión, 17 horas con 30 minutos.
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3: Tecnología y ambiente acompañan proyectos eléctricos en Petén. La protección del medio ambiente también puede caminar de la mano con el desarrollo de las comunidades. En Petén fue elaborado un instrumento ambiental para un proyecto de infraestructura eléctrica localizado en una zona de amortiguamiento, el cual fue presentado y posteriormente aprobado por el Consejo Nacional de Áreas Protegidas, por sus siglas CONAP. Según la información proporcionada a Noti Noticias, para la elaboración del estudio fue fundamental la utilización de sistemas de información geográfica, tecnología que permite analizar con precisión el territorio, las áreas protegidas y las condiciones ambientales existentes. CONAP utiliza oficialmente esta herramienta geoespacial para evaluar y monitorear proyectos relacionados con áreas protegidas, conservación y biodiversidad. El trabajo se sustenta además en una experiencia de 25 años en recuperación y conservación de biodiversidad. Este tipo de estudios busca demostrar que proyectos necesarios para llevar infraestructura y desarrollo a las comunidades pueden ejecutarse con planificación técnica y respeto a los recursos naturales. En Petén, desarrollo y conservación no tienen por qué ser caminos contrarios. Con estudios responsables puede avanzar de manera conjunta.
2: Ante severos problemas de agua en distintos sectores de Cobán, la municipalidad recurrirá a tinacos como medida de mitigación. La problemática por el abastecimiento de agua potable continúa afectando a vecinos de distintos sectores de Cobán, donde numerosas familias enfrentan dificultades para contar regularmente con este servicio básico y primordial. Ante esta situación, el alcalde de Cobán, Felipe Pop, informó sobre la adquisición de tinacos que serán utilizados como parte de las acciones para mitigar temporalmente los efectos de la falta de agua en los sectores afectados. La medida busca disponer de una alternativa para el almacenamiento y distribución del vital líquido, principalmente en aquellos lugares donde las dificultades en el suministro están teniendo mayor impacto entre la población. La utilización de tinacos representa una acción de contingencia ante la situación que actualmente atraviesan varias comunidades y sectores de la cabecera municipal. Sin embargo, la problemática del agua continúa siendo un desafío que requiere acciones que permitan mejorar el abastecimiento de manera sostenida. Para las familias afectadas, las dificultades en el servicio repercuten directamente en actividades esenciales del hogar, por lo que existe preocupación y expectativas sobre las medidas que pueden implementarse para normalizar el suministro. Mientras implementan estas medidas de mitigación, permanece la necesidad de avanzar en soluciones de fondo que permitan mejorar la disponibilidad y continuidad del servicio de agua potable para la población cobanera. Desde Noti Noticias continuaremos dando seguimiento a la problemática, a la utilización de los tinacos anunciados por las autoridades y principalmente a las acciones que se desarrollen para buscar una solución sostenible al abastecimiento de agua en Cobán.
3: Horas con 35 minutos. Gracias por estar en sintonía de Noti Noticias. Un estudio de Acción Ciudadana reveló que 15 alcaldes del país cuestan En conjunto, aproximadamente 1.215.000 quetzales mensuales. La cantidad incluye salarios, dietas, bonos y gastos de representación. El alcalde de Quetzaltenango, Juan Fernando López, encabeza la lista con ingresos mensuales superiores a los 110.000 quetzales. También aparecen jefes municipales de La Gomera, Antigua Guatemala, Mazagua, Fraijanes, Coatepeque, Camotán, San José Pinula, Purulá y San Juan Zacatepeques, entre otros. El estudio señala que el sistema municipal no establece un límite para la remuneración total y propone reformas para mejorar la transparencia y la fiscalización.
2: En otro orden de información, el licenciado Américo de León del Tribunal Supremo Electoral informó sobre las actividades que realizan las organizaciones políticas en el marco del proselitismo, aclarando la diferencia entre este y la campaña política anticipada.
8: Las diferentes organizaciones políticas, pues como ustedes han visto, hay movimiento de ellas, que hay ciertas personas que ya están realizando lo que es directamente el proselitismo. Cuando hablamos del proselitismo, es la parte que se puede realizar en cualquier momento y no hay una limitante. La limitante sería la campaña política, pero no estamos en campaña todavía. Estamos en el tema del proselitismo. El proselitismo es donde la organización política se reúne, hace actividades para formación y capacitación de lo que son sus bases. Específicamente hay actividades, como se han visto últimamente, donde hay organizaciones políticas que se han reunido en ciertos lugares, han estado formando sus coordinadores departamentales, sus coordinadores municipales, en el cual pues les están dando información acerca de qué es lo que deben de hacer y qué es lo que no deben de hacer. Hay diferentes agrupaciones que dan a conocer el símbolo y eso es permitido. El logotipo o el símbolo puede estar con la palabra afílete o adhiérete, que no tiene ningún impedimento. Ahora, si ese símbolo o ese partido político, la organización, tiene la fotografía de una persona y abajo que tenga el nombre alcalde tal y tal fecha, eso es campaña política anticipada. O que ellos ya hayan realizado el procedimiento de llamar al voto, eso también es campaña política anticipada. Lo que están haciendo es diferentes actividades, acciones que están en el proceso legal y que están en lo que establece la ley electoral y partidos políticos en cuanto a lo que es el proselitismo.
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3: Y en más información, el Ministerio de Cultura y Deportes no ha logrado contratar el servicio de seguridad privada para varios museos administrados por el Estado. Desde julio, la vigilancia depende únicamente de cámaras de circuito cerrado. Después de que finalizara el último contrato durante el primer semestre del 2026, el Ministerio destinó alrededor de 1.900.000 quetzales en compras directas para seguridad. Una licitación pública buscaba contratar a 49 agentes para 11 museos, un parque y un centro cultural, pero el proceso no fue adjudicado. Algunos de los museos incluso permanecen cerrados al público, aunque sus colecciones continúan bajo resguardo del Ministerio de Cultura.
2: El gobierno de Guatemala proyecta concluir durante el 2027 5 distribuidores viales como parte de su plan para mejorar la movilidad y el transporte. Las obras se localizan en Santa Lucía, Milpas Altas, Antigua Guatemala, Ciudad Satélite en Misco y en los kilómetros 26.81 y 31.17 de la carretera Centroamericana 9 Sur y en la ruta Centroamericana 1 Oriente en Santa Elena Varías. El presidente Bernardo Arévalo explicó que varios proyectos requieren años de planificación y ejecución, por lo que podrían superar el actual periodo de gobierno. También se informó que el paso a desnivel en la Casa Roosevelt en la capital presenta aproximadamente 3 meses de retraso.
3: Hacemos una nueva pausa comercial. Enseguida retornamos con más información a través de Noti Noticias.
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3: 17:42, continuamos con más información. Y esta mañana en el Palacio de Gobernación se tuvo la oportunidad de platicar con el ingeniero Wosbeli Suárez como delegado de Conred. Informa sobre la capacitación de servidores cívicos, quienes están siendo preparados en el funcionamiento del sistema de gestión de riesgos a nivel nacional, municipal y local.
11: De manera constante se le da seguimiento a los diferentes fenómenos que puedan afectarnos. Por ejemplo, hemos tenido al mismo tiempo déficit de lluvia durante estos meses, que son meses en los que se han presentado en general ciertos déficits de lluvia, sin embargo, acompañados de días de mucha intensidad de lluvias. Esto a veces genera cierta confusión. Por ejemplo, escuchamos mucho de que estamos bajo la afectación del fenómeno del Niño, lo cual es correcto y es lo que provoca que hayan muchos días sin lluvia, incluso días donde estamos esperando que haya presencia de lluvia, ¿verdad? Principalmente por la afectación a los cultivos o el incremento de temperaturas que también se da. Sin embargo, también este fenómeno provoca que cuando haya presencia de lluvia pueda ser de manera muy intensa. Esto es lo que ha ocurrido. Ocurrió en el mes de junio, en menor medida en el mes de julio. Al principio de este mes también ocurrió ya en mayor medida. Incluso es uno de los eventos más grandes que se han presentado en el sector de Fray Bartolomé y de Chaal. Habían pasado muchísimos años sin que hubieran inundaciones de esas dimensiones y sin embargo han habido también muchísimos días sin lluvia. Estos fenómenos se caracterizan, por ejemplo, que tuvimos lluvias muy intensas en San Cristóbal Verapaz, en Chaal, en Fray Bartolomé, y hubo sectores donde no llovió, porque las lluvias son de manera localizada. Por eso es muy importante estar preparados y visualizar que pueden presentarse diferentes tipos de amenazas, ¿verdad? Y al mismo tiempo ser amenazas combinadas, ¿verdad? Lo que genera que haya incluso un mayor riesgo, ¿verdad? Por ejemplo, cuando hay periodos de sin lluvia, también al presentarse y haber escorrentías, también hay más probabilidad de que arrastre sedimentos que están más sueltos, ¿verdad? Por el material seco. Esto puede generar una amenaza mayor. Es importante que todo el sistema a nivel, desde lo local, lo municipal, departamental y nacional, esté muy preparado e integrado.
2: Las comunidades no pueden ser recordadas solo en emergencias. Cuando ocurre una tragedia, aparecen funcionarios, cámaras, ofrecimientos y promesas. Pero pasan los días, termina la emergencia y muchas comunidades vuelven a quedarse solas. Esto ocurre alrededor del Volcán de Fuego y también en muchos lugares del interior de Guatemala. Hay familias que necesitan caminos, puentes, agua potable, escuelas y servicios de salud. No están pidiendo lujos, están pidiendo condiciones básicas para vivir dignamente, como lo dice la Constitución Política de la República de Guatemala. La función pública no consiste únicamente en aparecer cuando existe una emergencia. Gobernar también significa prevenir, planificar y permanecer cerca de la población. Una comunidad no debería tener que preguntar constantemente: ¿se acordarán todavía de nosotros?
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3: Guatemala está para más. Guatemala tiene recursos, gente trabajadora, jóvenes con deseo de superarse y comunidades dispuestas a salir adelante. Entonces, ¿por qué seguimos encontrando los mismos problemas año tras año? Carreteras deterioradas, hospitales con necesidades, escuelas abandonadas, falta de agua y proyectos que comienzan pero nunca terminan. No podemos acostumbrarnos a pensar que esto es normal. Cada presupuesto público representa dinero del pueblo y por lo tanto debe convertirse en servicios y obras que puedan verse y utilizarse. Nuestro país está para mucho más, pero el desarrollo no llega solamente con discursos. Llega cuando existen planificaciones, transparencia, responsabilidad.

0: $2,300,000. Autoridades recomiendan buscar asesoría legal y atender las notificaciones recibidas.
1: Y siempre de los temas que giran a nivel nacional, la propuesta del gobierno para otorgar un nuevo subsidio a los combustibles continúa sin recibir el respaldo necesario en el Congreso de la República. La iniciativa contempla destinar 48 millones de quetzales para reducir temporalmente 3 quetzales al galón de diésel y gasolina regular. Sin embargo, el tema no fue incluido nuevamente en la agenda legislativa. Analistas señalan que la deuda sobre el primer subsidio, la falta de acuerdos políticos y la cercanía del proceso electoral han provocado que varios diputados se alejen de la propuesta. Mientras tanto, el alto precio de los combustibles continúa afectando el presupuesto de miles de familias guatemaltecas.
0: El presidente Bernardo Arévalo confirmó que el Ejecutivo analiza las reformas a la Ley del Impuesto Único sobre Inmuebles, conocida como IUSI, aprobadas por el Congreso de la República. El derecho se encuentra bajo evaluación para determinar sus efectos técnicos, económicos y políticos. La reforma establece que los inmuebles destinados a viviendas o a uso residencial y mixto tendrían una tarifa de 0 por millar, por lo que no pagarían este impuesto. En cambio, los inmuebles destinados exclusivamente a actividades comerciales continuarán sujetos a las tasas actuales. El mandatario indicó que deberá establecerse si los cambios responden a una necesidad de la población o a otros intereses.

0: Hacemos una breve pausa comercial. Enseguida retornamos con más información a través de Noti Noticias.
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3: Y continuando con más información, el Ministerio de Salud comenzó la distribución de un suplemento nutricional destinado a prevenir la desnutrición infantil. El producto será entregado inicialmente en municipios

0: priorizado de 7 departamentos y está dirigido principalmente a niños de 6 a 23 meses. Cada menor recibirá mensualmente 30 sobres, equivalentes a uno por día. El suplemento es una pasta lisa para consumir y lista para ello, que aportará energía, proteínas, grasas saludables, vitaminas y minerales. Según datos oficiales, hasta el 1 de agosto se registraban 13.176 casos moderados y graves de desnutrición aguda en 330 municipios del país. Además, 24 niños menores de 5 años han fallecido por causas durante el año.
1: Este es un tema muy interesante, así que póngale atención, porque si usted sufre ansiedad e insomnio, y cómo romper el círculo, y es que dormir bien es una necesidad para nuestro cuerpo y nuestra mente. Sin embargo, cuando las preocupaciones y la ansiedad llegan a la hora de acostarnos, puede comenzar un círculo difícil. La ansiedad no permite dormir y al día siguiente la falta de sueño puede aumentar todavía más la tensión.
0: Especialistas recomiendan algunos hábitos sencillos. Mantener horarios regulares para acostarse y levantarse. Convertir el dormitorio en un lugar tranquilo. Evitar el teléfono celular por lo menos 30 minutos antes de dormir y reducir el consumo de cafeína durante la tarde y la noche.
1: También puede ayudar a respirar lentamente, escribir aquello que nos preocupa o realizar ejercicios de relajación antes de acostarnos.
0: Y algo importante, si el insomnio se vuelve frecuente y afecta a nuestra vida diaria, es recomendable buscar orientación de un profesional de salud.
1: Dormir bien no es un lujo, es parte de cuidar nuestra salud. 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
0: Bueno, y ahora vamos a comentarle lo que sucede en los deportes. Comunicaciones volvió a mostrar problemas durante el inicio del torneo de apertura 2026. Después de 3 jornadas, el equipo crema ha dejado dudas por su rendimiento, la falta de resultados y las expulsiones acumuladas. El conjunto dirigido por Marco Antonio Figueroa suma 4 puntos, producto de una victoria, un empate y una derrota. En su presentación más reciente cayó 3 goles por 1 ante Aurora. Los nuevos refuerzos todavía no responden como se esperaba y el equipo continúa buscando una identidad de juego. En contraste, Municipal y Antigua se mantienen invictos y ocupan los primeros lugares de la tabla con 9 y 6 puntos respectivamente.
1: Xelajú Mario Camposeco enfrenta al Plaza Amador de Panamá en la tercera jornada de la Copa Centroamericana. El encuentro está programado para las 6 de la tarde en el Estadio Rommel Fernández. El subcampeón centroamericano necesita sumar sus primeros puntos luego de perder en su debut como visitante frente a la Liga Deportiva Alajuelense de Costa Rica. El capitán Jorge Aparicio reconoció que el equipo debe mejorar y encontrar su mejor nivel. Plaza Amador llega como campeón panameño y con 3 puntos en el grupo. Xelajú busca recuperarse y mantener vivas sus posibilidades de avanzar a la siguiente ronda del torneo regional.
0: Y mientras tanto, Deportivo Misco afronta una complicada visita contra el Deportivo Saprissa de Costa Rica por la Copa Centroamericana. El partido está programado para las 8 de la noche. El conjunto guatemalteco llega después de perder 2-0 frente al Olimpia de Honduras y necesita sumar para continuar con posibilidades de clasificación. El entrenador Fabricio Benítez asegura que su equipo busca competir con orden y evitar los errores cometidos en el debut. El portero Kevin Moscoso reconoció la experiencia y el favoritismo de Saprissa, pero afirmó que Misco saldrá a luchar por un resultado positivo y por su primera victoria internacional.
1: El delantero argentino Julián Álvarez regresó a los entrenamientos del Atlético de Madrid después de concluir sus vacaciones. Y es que tras participar con su selección en el Mundial, el atacante superó satisfactoriamente las pruebas médicas y de esfuerzo junto con sus compañeros Alex Baena y Marcos Llorente. Durante los próximos días, los jugadores realizarán sesiones de trabajo con horarios y escenarios diferentes para recuperar su mejor condición física. Álvarez tiene contrato con el Atlético de Madrid hasta el año 2030 y una cláusula de rescisión de 50 millones de euros. El club español ha reiterado que el futbolista no se encuentra a la venta.

0: queremos queremos agradecer bastante a nuestros oyentes y bueno, y queremos también saludar el día de hoy a los nutricionistas, porque hoy es el día del nutricionista a nivel de Latinoamérica.
1: Bueno, así que ya lo sabe, muchas felicidades para usted que siempre vela por la nutrición de nuestra niñez y sobre todo de las personas que constantemente sufren de estos quebrantos por la desnutrición.
0: Así es, así que muchísimas gracias. Nos escuchamos el día de mañana a partir de las 13 horas en nuestra primera emisión, segunda emisión 17 horas. Y recuerde que estamos en Facebook totalmente en vivo y usted nos puede seguir para que esté informado, porque mientras usted descansa, nuestros colaboradores, reporteros y periodistas trabajan para que usted esté bien informado. Que tenga usted una excelente noche.
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